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No somos los extranjeros, los extranjeros son otros, son ellos los

¿Acaso te llamara solamente María? No sé si eras el eco de una vieja canción. Solo sé que una noche fuiste hondamente mía sobre un paisaje triste.